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0: Hey, what the hell, man?
1: What you do?
0: Deme un break.
1: What's up, man?
0: Esto es música cubana, que yo sé que a ustedes también les gusta.